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0: las 20 horas y 12 minutos.
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2: Las 20 horas y 35 minutos.

0: 21 horas y 2 minutos.
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0: 21 horas y 32 minutos.
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0: Las 21 horas. Y 35 minutos.

0: Las 23 horas y 7 minutos.
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0: Son las 0 horas y 2 minutos.
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1: Creo que tienes o tenemos todos un poco bastante ya con lo que hemos escuchado para hacernos una idea de lo que es el más reciente maxi single de MC Sam, The Real McCoy, rapeadores por excelencia de la versión rap, valga la redundancia, del Bomb of the Gem, It's on You, así se llama el nuevo disco.

0: 0 horas y 30 minutos.
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0: 1:01 de la madrugada y un minuto.
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0: la 1:33 a.m.
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0: las 2 de la madrugada.
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0: 2:33
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0: 3 de la madrugada.
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0: Son las 3 de la madrugada y 31 minutos.
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0: Son las 4 de la madrugada y 2 minutos.
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0: son las 5 de la madrugada y 2 minutos.
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0: Son las 5 de la madrugada y 3 minutos.

0: Son las 5 de la madrugada y 7 minutos.
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0: Son las 5 de la madrugada y 16 minutos.
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1: Son las 5 de la madrugada y 45 minutos.

0: Son las 5 de la madrugada y 50 minutos.
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0: Son las 5 de la madrugada y 56 minutos.
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0: las 6 de la mañana y un minuto.
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0: 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Son las 6 de la mañana y 2 minutos.

0: Son las 6 de la mañana y 10 minutos.
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1: Son las 6 de la mañana y 31 minutos. 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

0: Son las 6 de la mañana y 34 minutos.
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0: Son las 6 de la mañana y 44 minutos.
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0: Son las 6 de la mañana y 50 minutos.
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0: Son las 6 de la mañana y 59 minutos.
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0: Son las 7 de la mañana.
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0: Son las 7 de la mañana y 6 minutos.
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0: Son las 7 de la mañana y 13 minutos.
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0: Son las 7 de la mañana y 20 minutos.
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0: Son las 7 de la mañana y 20 minutos.

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2: Son las 7 de la mañana y 25 minutos.
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0: las 7 de la mañana y 33 minutos.
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0: Son las 7 de la mañana y 49 minutos.
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0: Son las 7 de la mañana y 55 minutos.
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0: las 8 de la mañana y 4 minutos.
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0: Son las 8 de la mañana y 5.

0: las 8 de la mañana y 32 minutos.
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1: Son las 8 de la mañana y 34 minutos.
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0: Son las 8 de la mañana y 45 minutos.
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0: Son las 8 de la mañana y 52 minutos.
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0: Son las 9 de la mañana y 2 minutos.
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0: las 9 de la mañana y 32 minutos.
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8: Son las 9 de la mañana y 34 minutos.

0: 10 de la mañana y un minuto.
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0: Las 10 de la mañana y 3 minutos.

0: 10 de la mañana y 34 minutos.
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0: las 11 de la mañana.
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0: las 11 de la mañana y 32 minutos.
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0: Las 11 de la mañana. Y 35 minutos.

0: Eso.
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0: Las 12 horas y 32 minutos.
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0: 9 minutos.
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8: ¿Cómo están? Muy buenas tardes, saludar a todos. 13 horas con un minuto, ya estamos en el aire para acompañarte en estos clásicos de tu vida, esa música que nunca se olvida, que no pasa de moda. Ya les cuento el pronóstico del tiempo. Tenemos cielos despejados a esta hora, tenemos algo de info, tenemos por supuesto todo el pronóstico que les vamos a entregar y la invitación a que se conecten con nosotros a través de nuestro WhatsApp, el más 56 9271 79507.

0: el arranque con el grupo Queen en estos clásicos de tu vida. Estamos en este día jueves 4 de junio ya acompañándoles. Y bueno, se viene un evento clásico de la comuna para este día 27-28, que es la fiesta de San Juan 2026. Todo esto va a ser en el gimnasio, acá en la Plaza de Armas, a partir de las 10 de la mañana. Así que vayan preparándose, porque Santa Juana ya comienza a vibrar, a esperar esta fiesta de San Juan. Hay que agendarlo, porque este evento, ¿cierto?, va a ser re bueno, con harta comida rica, comida criolla, buena música, show artístico y por supuesto mucha artesanía para vivir este clásico. Yo estoy con frío, yo la verdad es que tengo, de hecho el estudio está bastante frío a esta hora de la mañana, pero ya les voy a contar la temperatura que hay. Lo que pasa es que no me da el solcito a esta hora, por lo tanto está más frío el estudio. Ya lo saben, entonces, sábado 27 y domingo 28 de junio, dos días para celebrar acá en la comuna, dos días con esta fiesta de San Juan 2026. Desde las 10 de la mañana en el gimnasio municipal, y también la Plaza de Armas de la comuna. Todo va a girar en torno a esta fiesta de San Juan. Estamos junto a ustedes. Hace un rato atrás tuve la oportunidad de conversar con el vocero de gobierno, quien vino a entregarnos una visión de lo que fue la cuenta pública y conversamos de algunas otras cosillas más. Los dejo con esta entrevista a Daniel Pacheco, vocero de gobierno de la región del Biobío. Bueno, venimos de vuelta. Estamos ya a través de la radio. Creo que lo conté brevemente antes de comenzar, en algún momento del bloque anterior, de que vamos a estar una vez más conversando acá con Daniel Pacheco, quien es el vocero de gobierno y que está acá en la radio con nosotros. Y vamos a tener la posibilidad de conversar con él, conocer un poco lo que ha pasado en estas semanas. ¿No conversamos como hace 15, 20 días? ¿Puede ser? Ahora sí.
1: Aproximadamente sí, estuvimos conversando ahí.
0: ¿Cómo va Daniel? ¿Vocero de gobierno? ¿Flamante vocero de gobierno? ¿Está todavía? ¿Con cuánto tiempo ya? ¿Cuánto tiempo ha pasado?
1: Yo asumí, llevo como dos meses yo. En la práctica, sería. Sí, el 1 de abril, llevo prácticamente dos meses.
0: ¿Y cómo ha sido el trabajo territorial? Porque cuando la vocería cubre básicamente la región del... O sea, el Gran Concepción.
1: Bueno, toda la región del Biobío, las 33 comunas, con decirlo que el 90% de mi gestión la realizo en la calle, en diálogo ciudadano, con dirigentes sociales, conversando con los vecinos. Yo creo que eso es la tónica que también que la ciudadanía también nos demanda. Sigo con mi rol social, creo que eso es fundamental, y a la vez también transmitir a través de los medios, a través de los locales, los diferentes medios locales, regionales, la información que el gobierno también está, las bajadas comunicacionales del gobierno, así que estoy haciendo también cuentas públicas locales, llamémosle así, con diálogo ciudadano.
0: Claro, lo que básicamente la gente también hay que educarla y que se entienda un poco cuál es el rol que cumple la vocería de gobierno.
1: Sí.
0: Ser el la voz oficial.
1: Exactamente, así que y se agradece harto, hemos tenido muy buena recepción porque ven un gobierno cercano, un gobierno presente. Y eso es lo que también nosotros aspiramos. El presidente lo ha dicho, la tónica, la línea de trabajo que él ha planteado desde el día uno es presidente presente, gabinete presente. Yo también establecí mi propio título, seré mi presente, así que creo que es la misma línea que el presidente José Antonio Cano nos inculca.
0: Bueno, la semana pasada tuvimos acá la cuenta pública, ¿cierto? Trajo varias novedades. Hoy día, si nos sentamos acá en la región, básicamente lo que más importa y lo que más tiene a la gente preocupada son los índices de cesantía. Y hoy día la región del Biobío presenta índices bastante altos. Y me gustaría conocer un poco a través de tenerte acá, Daniel, en el estudio de la radio, lo que proyecta el gobierno para este 2026, basándonos en la cuenta donde se entregaron varios puntos. Hay algunas cosas que si bien no fueron en profundidad, hay otras que fueron puntos concretos, por ejemplo, de que se va a entregar un bono, ¿cierto?, a aquellos menores entre 0 y 13 años, entre algunas cosas. Pero sigue dando vuelta el tema principal y que tiene que ver con la inyección económica y la generación de fuentes de trabajo. Hoy día hay una noticia que está dando vuelta que podría ser un aliciente, porque yo creo que lo había planteado, lo había preguntado en una anterior entrevista, que la región del Biobío necesita básicamente tener grandes empresas producto ya de la caída de Huachipato, y justamente eso es lo que anda rondando, y me gustaría conocer un poco la visión de ese mensaje que entregó el presidente en la cuenta pública.
1: Bueno, el presidente fue una cuenta pública contundente donde abordamos los temas que a la ciudadanía le interesan en materia de seguridad, reconstrucción, apoyo social, vivienda, desarrollo económico. Yo creo que es lo que la ciudadanía también nos demanda, y que también nosotros, que estamos constantemente en terreno, también el delegado, también Julio Nativian, constantemente en terreno, reflejamos estas necesidades. Ahora es una cuenta pública que refleja que estamos trabajando para poder generar más y mejor empleo. Acá sabemos que son cifras rojas, cifras negativas, con un índice muy alto en nivel de desempleo, también femenino. Pero el presidente lo dijo en la cuenta pública, trabajamos también, nos proyectamos en recuperar 300.000 empleos, poder generar un crecimiento anual del que estamos en un 2 al 4%, y también la reducción en lo que es desempleo, reducirlo a un 6%. Entonces son medidas que van acompañadas también con un accionar, y el accionar también que nosotros planteamos y que hoy día está en el Senado, que es el plan de reconstrucción, que busca esto mismo, generar un dinamismo en la economía, generar mayor inversión, destrabar lo que es la inversión, que por tiempo, por no decir alguna cantidad de tiempo, estuvo bien trabada. Ejemplo, en materia, se han destrabado cerca de 7.000 millones en iniciativas que pertenecían, que permanecían paralizadas. Ejemplo, a la fecha actual, desde el 11 a la fecha, cerca de 22.000 millones de pesos se han recuperado en lo que es materia de inversión. También mencionar que habían 89.000 millones de pesos en materia de proyectos que están paralizados y que no se han aprobado. Entonces, estas son iniciativas que busca el gobierno incentivar. No podemos generar más empleo. Aclaremos algo, el empleo no se genera por arte de magia, el empleo se genera por medidas, por un ecosistema que genere también más inversión, que genere también proyecciones también por parte del empleo público-privado. Acá es fundamental lo público-privado que converjan para generar más empleo. La noticia también que está circulando ahí del CAP, ¿cierto?, es fundamental, y eso es lo que nosotros buscamos, que los empresarios, que los privados puedan proyectarse con las reglas claras, obviamente, con no tanta burocracia, con agilizar los procesos, no obviamente alivianando la carga legal, sino que también, pero agilizando estos procesos, no extendiéndolo en demasía, para que obviamente se genere esta instancia, que son positivas. Y como dijo nuestro delegado Julián Ativia, todo lo que genere un bienestar a la comunidad, obviamente lo vamos a mirar con buenos ojos, y también vamos a incentivar que esto se siga generando.
0: Bueno, es de esperar que esta noticia que ronda, ¿cierto?, con la nueva Reinvent, básicamente es una parte, por lo que algo logré leer, que sería lo que se reactivaría de CAP, no es completo, porque es digamos, un sector, hay un... no está muy claro, porque esto está recién como salió ayer.
1: Claro, obviamente esto es materia de la empresa, pero lo que se ha circulado, el 20%, sí, se utilizaría y el resto se vendería en las acciones. Pero acá lo importante es que esto es el reflejo de lo que nosotros como gobierno queremos impulsar, una activación, una reactivación económica y un destrabe en lo que es la economía. Que la economía genere un dinamismo, y esto va, obviamente, nuestro propósito es que el destrabe de esta economía genere más empleo.
0: Hay otro tema importante que tiene que ver con la seguridad. Se tocaron temas de seguridad y hoy día acá en la región han ocurrido una serie de hechos que de alguna manera siguen manteniendo a la gente como en vilo. El tema de la seguridad sigue siendo un tema, si bien es un tema país, pero la región del Biobío sigue teniendo esa sensación de inseguridad. ¿Cómo se trabaja en eso y cómo se está de alguna manera abordando a nivel local? Cuando hablo a nivel local, hablo a nivel región.
1: Sí, lo primero es que acá tenemos que partir de la premisa que nosotros como gobierno, y lo que la gente también agradece, es que este gobierno por lo menos no está relativizando cuando hablamos de delincuencia, de crimen organizado ni de terrorismo. Acá las cosas son claras y eso la ciudadanía también lo agradece. En materia regional estamos trabajando en los diferentes ámbitos en materia de seguridad. Primero tenemos tres mesas. La primera, el comité policial, que todos los días lunes nos reunimos para dar cuenta también de las acciones policiales que se están teniendo. En este mismo punto, el día viernes pasado, me tocó presidir el operativo que se realizó también a nivel nacional, donde más de 5.000 funcionarios policiales se desplegaron para hacer este control, que no son hechos aislados, estos son operativos que se están realizando constantemente, solamente que ahora lo hicimos notorio para que la ciudadanía también pueda darse cuenta de que se está trabajando. Más de 1.800 recursos tecnológicos desplegados para este operativo. También en este comité policial damos cuenta de esto, se ven las acciones a tomar y también las medidas también a resguardar. También está la mesa con el fútbol amateur, que también es una mesa que me tocó iniciar y que ahora está tomando deporte, también seguridad, para tratar estos temas y las incivilidades que se generan en los partidos muchas veces que en diferentes comunas. Y también la mesa de seguridad, educación, donde la preside nuestro delegado Julio Nativia, para trabajar

0: que los estudiantes vayan a aprender, a educarse y a formarse como futuros profesionales.
1: Hay bastante polémica respecto a eso. Hay temas cruzados, digamos, sobre los derechos que tienen los alumnos, el ser revisado, el que se les revise las mochilas. Es bastante cuestionable, pero la verdad es que van en una línea respecto a lo que está ocurriendo en el último tiempo.
0: Acá es claro, acá nosotros no vamos a seguir la línea del populismo, aquí lo que nosotros somos son hechos concretos, hechos claros. Acá los derechos fundamentales de cada persona, de los niños, de quien sea, están resguardados, acá no se va a tocar. Cuando hablamos de escuelas protegidas, hablamos de generar un sistema que primero se fomente el respeto, que los profesores vayan a poder de forma tranquila a educar, que los establecimientos educacionales sean centros de educación y no centros de delincuencia ni de cualquier otra incivilidad que se pueda generar. Entonces, cuando se abre el debate en escuelas protegidas, acá el debate es más que nada ficticio, porque acá lo que se está buscando es generar un ambiente de formación y de tranquilidad. No podemos, obviamente, normalizar ningún acto delictual. Entonces, cuando se ponen las reglas claras, acá pueden estar tranquilos. Acá no se va a imponer ningún pórtico. Incluso cuando se quiera establecer algún pórtico, tienen que haber antecedentes, tienen que haber una argumentación por parte del establecimiento educacional para poder generar esta iniciativa. Entonces, acá no se va a imponer. Los derechos están resguardados y nosotros alabamos y agradecemos también a todos los parlamentarios que aprobaron esta tremenda iniciativa. Que cuando uno está en la calle, y eso me toca a mí de forma permanente, se da cuenta que la ciudadanía lo agradece. Por lo menos de los 2 meses que yo llevo acá como seremi de gobierno y el 90% en la calle, no he recibido ningún reclamo por parte de los vecinos, de la comunidad, junta de vecinos, sobre este proyecto de, primero, de reconstrucción y también de escuelas protegidas.
1: Estamos conversando con Daniel Pacheco, vocero de gobierno de la región del Biobío. También ahí en el tema de seguridad, ¿hay algún tipo en estas reuniones que están? Porque una cosa es poner la fuerza pública en la calle y que se vea que se están haciendo cosas, pero lo otro son, ¿hay estadísticas de los resultados que esto está arrojando? Detenidos, gente que fue pillada en flagrancia, o además también las alertas que ocurren. Ayer, si mal no me equivoco, se valió nuevamente en San Pedro de la Paz a una persona, a varias personas, fueron 6 y una que quedó baleada. Pero uno parece, por eso uno siente que de repente, si quiere, se están haciendo cosas. Yo no puedo decir que no he visto que se están haciendo controles, pero por otra parte se sigue marcando. Hay una estadística que de alguna manera se mantiene, va a la baja. ¿Estos operativos sirven, no sirven?
0: Acá el ministro Martín Arrau presentó iniciativas de 26 proyectos de ley que van enfocados en fortalecer la seguridad, con 3 principales ejes. Primero, lo que es la prevención; segundo, la recuperación del control territorial del Estado; y lo tercero, el fortalecimiento de la institucionalidad. El presidente José Antonio Gas lo mencionó. Durante 5 años, Carabineros sufrió una campaña de descrédito donde 4.500 funcionarios policiales solicitaron la baja. Entonces, acá tenemos que partir de la premisa. Queremos más policías desplegados en la calle, pero primero nosotros tenemos que recuperar las confianzas. Porque nosotros llevamos 3 meses de gobierno, pero durante 5 años hubo un descrédito hacia las policías, y que nos dio como resultado concreto, específico, 4.500 funcionarios que solicitaron el retiro. Entonces, lo que ahora nosotros estamos incentivando, el fortalecimiento de la institucionalidad para tener más contingente policial, para obviamente abarcar...
1: ¿Cómo se hace eso?
0: Generar, motivando obviamente lo que son los cadetes, generar mejores instancias, mejores medidas también para que ellos puedan motivar. Y también el presidente dijo que un aporte trimestral, ¿cierto?, para los funcionarios que están desplegados en el territorio. Entonces, estas son medidas concretas. Y también en el comité policial hay lamentamos todo hecho de homicidio. Eso es lamentable. Es triste ver que fallecen personas por diferentes causas, pero acá nosotros vemos y las cifras nos apoyan que han aumentado el porcentaje en eficiencia en control policial.
1: Pero acá en la región, ¿ahí hay números? Porque tú me comentabas que hay estos encuentros, pero ¿hay una estadística? Públicamente la gente puede saber, bajo un punto, 2 puntos, ¿se mantiene? ¿Estamos haciendo el trabajo? ¿Hay resultados respecto a eso?
0: La cifra en homicidio es variable, esa es la realidad. Nosotros decidimos mantener transparentar las cifras semanales.

0: semana, independiente sea variable o no, creo que eso es parte de la transparencia, pero sí, en materia de recuperación de armas, es una buena cifra que a la fecha más de 600 armas entre fuego y blanca se han incautado. El tema también del control policial ha aumentado, el tema también de los mayores delitos con connotación social han disminuido, entonces hay resultados y cifras concretas. Hay que trabajar más, por eso también se presentó un plan, medidas, proyectos de ley para fortalecer también lo que es la seguridad. Ahora se viene el copamiento de los 50 barrios, ¿cierto? Los primeros 50 barrios, que eso también es el reflejo que se está trabajando en coordinación. Cuando ocurren estos hechos delictuales, la coordinación con el Seremi también de seguridad, Richard Soto, comienza a andar de forma efectiva las coordinaciones con las policías. Entonces, todo esto también genera un ambiente para poder controlar lo que es la delincuencia. Entonces, sí, entendemos que la sensación de inseguridad es más alta de lo que incluso es la seguridad o no, pero estamos trabajando en esa materia con medidas concretas y los resultados también son evidentes.
1: En el área de salud, en la parte oncológica, ¿qué se está haciendo o qué se va a hacer? ¿Hay algo que destacar en esa área?
0: Bueno, de que el presidente pusiera en urgencia y firmara la alerta sanitaria oncológica y el reflejo de que estamos preocupados por recuperar también y disminuir las listas de espera. Entendemos que hay un universo mayor a lo que es lista de espera, pero decidimos nosotros priorizar. Y cuando hablamos de cáncer, hablamos de una urgencia inmediata. Son 33.000 personas que padecen del cáncer y que a la fecha ya el 99% ya ha sido contactado. ¿Esto qué quiere decir? Para consulta, para exámenes, para tratamiento, y esto es positivo. Se inyectaron hace una semana atrás. Yo estuve también en la firma de convenio con los servicios de salud, junto con FONASA, 8.500 millones de pesos para la región, con el propósito de poder atender a los pacientes oncológicos. Entonces, y ya se ha contactado el 99%. Eso es positivo, eso es muy bueno. Estuve el día antes de ayer en el Cerro La Pólvora, haciendo un diálogo ciudadano sobre la cuenta pública, y una vecina me decía, sabe que yo estaba en la lista de espera y hace unos días me contactaron de una institución privada, de una clínica privada, para atenderme por mi cáncer. Estaba atemorizada porque no me llamaban de hace tiempo, pero ahora que se activó este tema, la alerta sanitaria oncológica, me llamaron y ya me están atendiendo. Estaba feliz. Entonces, este es el reflejo de un gobierno que está trabajando, presentando diferentes proyectos, ¿cierto?, que se aprueben, pero también paralelamente estamos atacando hechos concretos, necesidades urgentes que la ciudadanía también nos demanda.
1: ¿La lista de espera que es la región del Biobío, cómo está en respecto a esto?
0: Son cerca de 4.000 pacientes oncológicos y ya los pacientes no GES ya fueron todos contactados. Y como le decía, ya quedan la menor cantidad de personas ya están siendo contactadas, y también animamos que ellos también se puedan acercar a los servicios de salud, indicando que también están en listas de espera. Entonces, ese es el procedimiento que nosotros estamos trabajando y esto se está haciendo de forma rápida y oportuna.
1: ¿Qué más podríamos destacar en estos 15 días y...? Porque en estos 15 días no solamente está la cuenta pública, sino está lo que tiene que ver con nuestra propia región. La cuenta pública es una cosa que todos los años la vamos a tener y es, lógicamente entiendo que como gobierno tienen que salir, ¿cierto?, a resaltar lo que se dijo en la cuenta pública. Pero también conocer otras situaciones que pudiéramos destacar que han ocurrido en estos últimos 15 días y que sería bueno poder comunicárselos a la gente que nos está escuchando hasta ahora.
0: Bueno, acá yo creo que es fundamental el cupón de gas. El cupón de gas viene a paliar un poco el costo de lo que genera el invierno. Son más de 600.000 familias que están dentro del 80% del registro social de hogares en la región.
1: ¿Cómo vamos con
0: ya
1: eso?
0: Ya llevamos más del 54% ya activado, así que animamos a la ciudadanía a poder activar el cupón de gas, que no se queden afuera. Si usted cumple los requisitos, es simple: tener clave única y pertenecer al 80% del registro social de hogares.
1: Y no olvidarse que el 30 de junio vence.
0: Exactamente. Eso, entonces, ese es el plazo fatal. Si lo quieren activar después, ya lamentablemente no es. También el cupón de pesca artesanal, que ya se empezó con el pago. Aquí es la segunda región con más beneficiarios, más de 700 embarcaciones con 12 metros de lora.
1: ¿Cuáles son las zonas? Lota Coronel. Pencolirquén, me imagino.
0: Pencolirquén, la zona también de Arauco. Entonces, se desplaza en toda la región, obviamente, pero con algunas comunas más beneficiadas por un tema geográfico también, que se dedican a lo que es específico, lo que es la pesca artesanal. Así que estos beneficios...
1: ¿Algún mensaje especial para ellos que tuvieran que tener en cuenta por si no sabían?
0: Acá lo importante es los requisitos. Esto no es postulable, ya, esto es automático, y dentro de los requisitos es tener como máximo 12 metros de eslora en la embarcación, ¿cierto? Estar inscrito en el registro, en el RPA, registro de pesca artesanal, haber presentado actividad pesquera durante el 2025, y previo al pago, que registrar actividad previa. Ejemplo, si usted registró actividad en el mes de abril, se le va a pagar en mayo. Y así sucesivamente, es un cupón, son 6 cupones, ya, que de 100.000 pesos, que se pueden hacer válidos hasta el 30 de noviembre. Así, o sea, que
1: básicamente son 600.000 pesos el aporte.
0: 600.000 pesos.
1: Ahora, en el lo hablo del desconocimiento, no lo tengo claro. ¿Hay algo hacia el sector agrícola?
0: Bueno, se están tomando todas las medidas. Estuvo también el ministro en esta materia, y la idea es poder potenciar y cubrir también el sistema, el tema agrícola. Así que se están tomando las medidas necesarias, pero también ahí también lo que nosotros vamos al proyecto de reconstrucción, que el proyecto de reconstrucción busca y abarca todas estas medidas, tanto agrícola, forestal, portuario y todos los ámbitos. ¿Para qué? Para fortalecer y cubrir y proteger nuestra región, que se maneja en todos los sistemas, en forestal, sí, energético,
1: portuario. Justamente tenemos una región que tiene muchas áreas, multifacética, por decirlo así, y justamente todos miran hacia un mismo lugar, que es la moneda, porque desde allá se toman las decisiones.
0: Exactamente, y también la decisión no solamente la toma la moneda, la decisión hoy día está en el Congreso. Claro. En el proyecto de reconstrucción con desarrollo económico y social, que viene a fortalecer el tema agropecuario, la agricultura, el tema forestal, el tema portuario, y eso es lo que viene también a fortalecer también este plan de reconstrucción, que no solamente queda en la moneda, aclarémoslo, que también está en el Congreso, claro, pero de ahí, hoy día en el Senado.
1: Lo queramos o no, de ahí vienen las sugerencias, que finalmente los diputados y los senadores los que tienen que decir. Queremos agradecer estos minutos de conversación con Daniel Pacheco, vocero de gobierno de la región del Biobío. Una vez, muchas gracias por venir a conversar con nosotros acá a la radio.
0: Muchas gracias por el tiempo y nos estamos viendo.
1: Listo, muchas gracias. Nosotros seguimos acá en la radio.
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1: Bueno, seguimos en la radio, como lo decía. Esta entrevista la hicimos hace ya un rato, y la idea era compartirla con ustedes porque es importante también conversar con el Seremi de Gobierno. Esa es la entrevista que tuvimos en Radio Supersónica, pero que también se replica aquí en Estación 95 para Santa Juana 95.3. Vamos a hacer una pausa, ya venimos de vuelta y vamos con otro bloque de música, de info interesante para ustedes. Seguimos con estos clásicos de tu vida.
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3: Las 13 horas y 33 minutos.
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Estamos haciendo junto a ustedes los clásicos de tu vida a través de la radio. Son exactamente las 13 horas con 38 minutos de esta tarde de jueves. Hora de almuerzo para muchos. Hay otros que ya almorzaron. No se olviden que ya viene la Feria de las Pulgas acá en la comuna. Esto va a ser en calle Lautaro, esquina Baquedano.

De problemas, ya lo saben. Calle de Lautaro, esquina Baquedano, desde las 9 a las 15 horas, invita a la agrupación de Feria de las Pulgas y, por supuesto, también con el apoyo de la municipalidad. Seguimos, nos quedamos ahora, sí que sí, con Donna Summer. 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
1: 13 horas 47 minutos. Contarles que se lanzó el plan de educación ambiental en la comuna de Santa Juana. En el Teatro Municipal se dio este puntapié inicial al lanzamiento de la consultoría del Plan de Educación Ambiental vinculado al proyecto de mejoramiento de la planta integrada de manejo de residuos sólidos y domiciliarios. Con la presencia del alcalde, también estuvo presente en esta jornada, se compartió la importancia de este proyecto que busca aumentar la separación de residuos en origen y disminuir la basura en la comuna, tanto en los sectores rurales como urbanos. Durante los próximos 6 meses se van a realizar capacitaciones en colegios, postas y visitas puerta a puerta para de esta manera ir sumando a la comunidad para que se integre a este plan de educación ambiental acá en la comuna. Esperamos que todo esto se siga desarrollando de buena manera porque así se inculca, ¿cierto? Desde las primeras generaciones en adelante, lo que hay que hacer ahora con los residuos, aprender a separar lo sólido de lo que se desintegra naturalmente, ¿cierto? Los residuos orgánicos y por supuesto separar los plásticos, los vidrios, el uso de los contenedores también, que para cada uno de estos, de este tipo de basura, pueda ser organizada en cada casa. Ya lo saben, está activo entonces este nuevo plan de educación ambiental acá en la comuna de Santa Juana. Me habían pedido si podía tocar esta canción, lógico, aquí está Virus, Luna de Miel en la mano, para nuestra amiga Margarita que está en la sintonía. Seguimos haciendo a través de la 95.3 aquí en Santa Juana, Los Clásicos de tu Vida.

teníamos a Álvaro Scaramelli sonando acá en la radio No Estoy en París, otro de los temas que tenemos para esta tarde, que ya prácticamente estamos cerrando el programa, pero quiero comentarles acerca de una información que se ha ido tomando o que ha ido tomando impulso. Partimos ya hace un tiempo atrás hablando de lo que pasaba en el viejo continente respecto a la limitación del uso de las redes sociales a menores. Bueno, ahora la Comisión de Educación del Senado inició el debate de un proyecto de ley que busca prohibir el uso de redes sociales a menores de 14 años con el objetivo de proteger la salud mental, privacidad y seguridad digital. La iniciativa obligaría a las plataformas a verificar la edad de sus usuarios y eliminar las cuentas de quienes no cumplan con el límite establecido. Además, las empresas deberán borrar los datos personales de los menores. De no hacerlo, arriesgan multas de hasta 2.000 UTM, las que podrían duplicarse por reincidencia. El proyecto se encuentra en su primer trámite constitucional y se suma a medidas similares que ya se discuten o aplican en otros países del mundo. ¿Cómo va esto a cambiar el sistema del uso de las redes sociales en nuestro país? Veremos qué pasa. Primero tiene que debatirse y finalmente tomar una resolución respecto a lo que recién les comentaba, el uso de las redes sociales para menores de 14 años. Ya, nos vamos. Tengo el último tema solicitado y que era justamente sonido con los prisioneros, que también lo pidieron. Con esto nos vamos. Gracias por haber estado junto a nosotros. Nos escuchamos mañana, pasado las 13 horas, haciendo los clásicos de tu vida. Chao, chao. Voces de septiembre.

0: Así cerramos otra tarde de grandes canciones. Fueron los clásicos de tu vida. Gracias por estar ahí, por acompañarnos y por elegir esta música. Mañana nos volvemos a encontrar de 13 a 14 horas con más clásicos, información y buena compañía. Aquí en Estación 95.
1: Las 14 horas y 3 minutos.
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0: las 15 horas y 3 minutos.
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0: las 15 horas y 11 minutos.
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0: las 15 horas y 32 minutos.
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0: las 15 horas y 34 minutos.
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1: Las 15 horas y 59 minutos.
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0: 16 horas y 3 minutos.
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0: las 16 horas y 7 minutos.
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0: 16 horas y 33 minutos.
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0: 17 horas.
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0: Las 17 horas y un minuto.
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0: las 17 horas y 10 minutos.
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1: Las 17 horas y 58 minutos.
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0: las 18 horas y 8 minutos.
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0: Quiero una vez más agradecer a mis músicos. Ha sido un gustazo.
1: Las 19 horas y 35 minutos.
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1: Las 19 horas y 37 minutos.

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